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0: En Colombia son las 7:31.
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0: Colombia son las 7:45 minutos.
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0: En Colombia son las 8, un minuto.
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0: En Colombia son las 8:29 minutos.
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1: En Colombia son las 8:59.
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0: las 9:32.
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0: En Colombia son las 10 en punto.
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0: en Colombia son las 10:29 minutos.
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0: En Colombia son las 11, un minuto.
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0: En Colombia son las 11, 29 minutos.
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0: En Colombia son las 12, 29 minutos.
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0: En Colombia es la 1:00.
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0: En Colombia es la 1:31.
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0: En Colombia son las 2 en punto.
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0: En Colombia son las 2:46 minutos.
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0: En Colombia son las 3 en punto.
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0: En Colombia son las 3:30 minutos.
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0: En Colombia son las 4:31 minutos.
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0: En Colombia son las 5, 2 minutos.
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0: En Colombia son las 5:30 minutos.
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0: En Colombia son las 6:29 minutos.
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0: Colombia son las 7. Un minuto.
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1: 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Anote, anote, que por ahí nos pueden solicitar sus canciones y también sus saluditos. Pueden escribir mensaje de texto o también dejar grabado su mensaje.
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4: En Colombia son las 7:15.

0: En Colombia son las 7, 29 minutos.
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0: Rosa Roja, Lupe y Polo a esta hora en la arepa de emisora en este viernes 2 de octubre. 2 de octubre, estrenando mes, muchachos. Ya es el segundo día de octubre, el primer viernes del mes número 10. Ay, huepuchica, ahora sí. Ahora sí como que está hueliendo, ¿viste? Saludo grande para toda nuestra gente a las 7 de la mañana, 35 minutos los que van llegando a la sintonía de la arepa de emisora. Un abrazo bien especial, gracias por estar allí, conectados con la arepa, con paisastereo.com en este viernes. Que está como fresquito por aquí, estos días ha estado así como frescolanto. Qué bueno que ha caído agüita por estos lados de acá. Lo más de sabrosito, sin embargo, ayer con el agüita por allá hubo unas maluqueras, que los árboles caídos, que las vías vueltas chicuca, que mejor dicho, pero necesitamos el agüita, muchachos, necesitamos el agüita, solo que en estos tiempos, con esos aguaceros tan repentinos, tan fuertes que caen, pues nada, siempre trae sus molestias, pero nada, esperemos que el agüita haga bien que mal, pero sí, hubo árboles caídos, cortes de energía ayer en Medallo, pero sabemos que no toda Colombia pues puede tener esta situación. Por la voz. No en todas partes ha llovido, en algunos lugares sigue muy muy en algunos otros muy muy inundado. Eso es así. Y no lo maneja ni el berraco. A esta hora, saludo pues bien especial para ustedes, mis muchachos, gracias por estar en la sintonía. Mientras tanto, hoy disfrutemos de este día que está fresco. Este día está fresco. ¿Hasta qué hora? No sé. ¿Se va a quedar así? No sé. Ayer antes de caer ese aguacero estaba haciendo un calor.
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0: Entonces no sé, muchachos, no sé. No me pregunten porque no sé.
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0: Es que ni al abuelito le podemos preguntar, abuelito, ¿era que llueve? Entonces nos dice que de pronto sí, en un ratico, pero que no sabe de ahí para allá qué pueda pasar. Como sea, la pasamos acompañado de www.paisaestereo.com. Muy buenos días, dice por acá, un saludo muy especial para todos los oyentes de la emisora Arepa Estéreo. Saludito desde La Calera para mis compañeros Albeiro, Jaime, Manuel y Mauricio. Que tengan un excelente día de parte de Carlos Rico. Saludos grandes, muchachos. Allá en Cundinamarca están conectados con paisaestereo.com. Gracias por la sintonía. 737, aquí está la música. Lupe y Polo, Rosa Roja.

0: conclusión.
1: 7:49 en Colombia, las 7:49.
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1: Ahí sonaban los relicarios, el cajón de madera.
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1: Julio Jaramillo, ¿para qué se quiere? Silva y Villalba, viejo Tolima, aquí de fondo llega el

0: 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Ay.
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0: aunque a los dos nos duela, sí, dos muchachos que eran pareja decían eso, que aunque a los dos nos duela, porque será. Saludo grande a esta hora. A ver, ¿quién está por ahí conectadita? Amparito, Amparito Zapata.
2: Buenos días, Alejo, ¿cómo amaneció?
0: ¿Qué más, Amparito?
2: Alejo, me gustaría escuchar Mañana de Luz Aída. Porfa, te lo agradezco.
0: Mañana de Luz Aída. A esta hora. Bueno, yo te lo pongo, pues. Mañana de Luz Aída. Ese hace parte de la música. Pa' planchar. Mañana de Luz Aída. En un momentico te lo dejo sonar antesito de los tangos. Saludito bien grande, bien especial para ti, Amparito Zapata, ahí en Distracción Guajira, conectadita con paisestereo.com. Gloria Ortiz, ¿qué tal, Glorita? ¿Cómo vamos, Glorita? Por allá, por esos lados del charco, buenas tardes para usted. Glorita, que está en Asturias, España, dice buenos días, Alejo. Igual estamos por acá con el clima. Ah, bueno. Saludo bien especial, Glorita. Saludamos también, vení, vení, vení, saludito bien especial por acá. Dice por acá, hola, buenos días.
3: Yo pues, Alejito, buenos días, Alejito, ¿cómo estás tú?
0: ¿Qué más son veo, Francisco?
3: Alejito, como siempre, aquí desde Gachalá, Cundinamarca, enviándote un saludo, un abrazo rompecostillas, porque vos sí colocas una música muy, muy querida, de verdad.
0: Qué bueno que te guste, mi cuchara.
3: Alejito, invitarlo, pues, hoy que estamos en Molienda, hombre.
0: ¡Ah, qué rico!
3: A ver si viene, pues, a comer conejito.
0: ¡Ay, hombre, qué rico!
3: Y a saludarme muy especialmente a mi querida esposa María Olga Viva Zurrea.
0: María Olga.
3: Y algunas personas que nos están colaborando pues en la molienda. Entre ellos pues está Wilber Suachi y está Azuley Divertran. Y otras personitas que también nos están y están lejitos por ahí aprontando pues la cañita.
0: Excelente.
3: Un abracito muy especial y colócame cualquier canción, todas son buenas. Un abrazo, Alejito, desde Gachalá, Cundinamarca.
0: ¡Eso! Saludo grande para vos, para tu esposa, para todos los que están allá colaborando en la molienda hoy.
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0: ¡Ay, qué rico!
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0: ¡Ay, qué rico!
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0: me encanta ir a la molienda.
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0: Son cosas con las que uno se queda en la vida y eso es muy bueno, eso es muy bueno. Son cosas de niñez, la ida a las moliendas, allá donde vivía mi abuelito, pero no por allá en Gachalá, Cundinamarca, sino aquí en Antioquia, allá en el municipio de Maceo, que también tuvo sus trapiches. Eran varios, claro. Ahí cerca de donde íbamos habían tres trapiches. Y era muy rico ir a visitar y ver todo ese proceso. Saludo grande para nuestros campesinos. Ay, qué dicha, me dio como una cosa. Estoy como Amparito. Estoy como Amparito. Eso me eriza todavía. Ya la molienda la tengo muy lejos ahí de la PM. Ahí junto a la PM tenemos molienda. Bueno, ni tan junto. Por ahí cerquita, como a una hora caminando más o menos. Hora y media echando pata. Entonces ya uno no ha vuelto tan fácil, porque no todo el mundo se anima a ir con uno allá a ver a la molienda. ¡Qué dicha! Nosotros cuando vamos a un lugar que se llama El Diamante. Eso está entre Maceo y Yolombó.
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0: En El Diamante, allá en un trapiche panelero. Qué rico, vea, me trajo un poco de recuerdos, hombre. Saludo grande allá en Gachalá, muchachos. Que les rinda pues la molienda, que les rinda. Buenos días, un saludo muy especial. Dice por acá, buenos días, me regalas Volcanes Dormidos. Claro que sí, con mucho gusto. Ya para terminar, les regalamos esas dos cancioncitas que nos han pedido. Saludo grande, buenos días.
4: Alejito, muy buenos días. Saludándolo aquí desde las carreteras de Andalucía.
0: Gabrielillo.
4: Para pedirle un favor, a ver si me puede colocar el tren lento. Muchas gracias, País Estadio, una arepa de emisora.
0: Una belleza, ¿sí o no? Saludo grande, hombre, mucho arejo, un abrazote bien especial para vos también.
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0: Vamos entonces con la música para terminar. Aquí están estas tres melodías. Bueno, cuatro ya. Ay, bueno, vamos con estas melodías a esta hora en la arepa de emisora, paisaestereo.com.
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0: Ahí vienen los tangos. Y Gabriel murió por los tangos. Yo muero por las tangas. Ay.
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0: Colombia son las 8:32 minutos.
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0: 8:33 minutos en Colombia, es 8:33.
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0: 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Don Orlando, Orlando Ortiz Arboleda conectado está con la arepa con paisaestereo.com. Saludo muy grande, hombre, don Orlando. Gracias por estar sintonizado, pegadito de la arepa de emisora.
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0: Desde el barrio Guayabal.
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0: Conectado con paisastero.com desde Indusec Extintores, don Orlando, saludo grande, que dice Alejo. Sí, señor, ya ha caído mucha agüita en este valle de Aburrán, pero hoy 2 de octubre quiero escuchar el tango Cómo nos cambió la vida. Gracias, feliz día de Indusec Extintores de la Raya Guayabal. Mañana fresca. Saludo grande, don Orlando, y está muy, muy fresca, muy fresca. Yo no sé, a mí me parece que como que se iba a caer algo. A las 8:34 minutos, saludito grande por aquí para Diego Luis Morales. Dieguini, en el Quindío, buenos días. ¿Cómo amaneció, mijo? ¿Cómo está el Quindío?
2: Perfecto, mi muchachón, muy buenos días. ¿Cómo me le va? ¿Cómo me lía marranese?
0: ¿Cómo está ese Quimbaya?
2: Cuente. Me si Gardel murió por los tangos. ¿Usted por qué muere, mijo?
0: Por las
2: no le digo tangas. Nada, porque si no lo pelan.
0: Por las tangas,
2: un en una buena nalga. Un saludito para la Arepa, esperan tengan todos un muy buen día. Muchas bendiciones, Alejito, para ustedes, su familia y todos los areperos. En cualquier rinconcito donde se encuentren, ¿dónde andabas ayer, hombre mugroso? Que no te escuché en todo el día. Buen día, Alejito, muchas gracias. Regálenme un tanguito, sangre maleva, muchas gracias.
0: Saludo bien especial, lo mandaron a Vigilamio, ¿qué pues? ¿Cómo así que dónde? A ver. 8:35 minutos, saludo grande, hombre. Dieguini, conectado con paisastero.com. Estaba trabajando más.
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0: Estaba por ahí haciendo cositas. 8:35. Venga, saludo grande para usted, hombre, Dieguini, allá en Quimbaya, Quindío, conectadito. Lilian y Álvaro están en Medallo, que dicen buenos días, Alejo. Álvaro y Lilian desde Medellín, quisiéramos escuchar, seamos amigos de viaje. Gracias, feliz fin de semana, igualmente para ustedes, muchachos.
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0: Un abrazo bien especial aquí en Medallo, bien sintonizados con la arepa de emisora. A las 8:36 seguimos saludando a nuestra gente. Orlando Vélez está en Boston, Massachusetts, también pegadito de paisastereo.com. Paisastereo, que arepa de emisora, saludos a todos los areperos. Dice que quiere Bajo un cielo de estrellas. Claro que sí, con mucho gusto, don Orlando. Un abrazo bien grande para usted, feliz viernes, esperando que se encuentre muy bien, don Orlando. A esta hora continuamos con los saluditos. Antes de seguir con la música, saludamos por aquí a Tavo Zuluaga, Tabín Pingüín está en Yuncos, Toledo, España, para ustedes por allá. Buenas tardes, los hermanitos Zuluaga, sintonizados siempre con la arepa de emisora. Gustavo y Alonso. Saludo también para Magdalena Londoño y Guillermo. Guillermo y Magdalena, Magdalena y Guillermo. Buenos días, Alejo y compañía. Hoy, igual que todos, es un día muy especial, solo que hoy celebramos el cumpleaños de Diana María Vanegas Torres. Nació en 1870. No es error, es que es tan noble y tan buena gente que aparenta muchos más. No podemos pedir ningún tango especial porque tu talento musical es inigual, acompañado de las solicitudes de otros oyentes. Esperamos que tengamos un fin de semana bendecido y un mes de octubre mejor cada día. Felicitaciones a todos los paisasteros y a ti, que no pierdas el impulso. Bueno, muchas gracias, pues. Un saludo muy grande para ustedes, en especial entonces para Diana María Vanegas Torres en el cumpleaños. ¡Felicitaciones!

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1: después. Un abrazo grande, grande, grande, grande. Gracias por la sintonía. Y para ella, pues nada, que las bendiciones abunden, pues, y que la buena salud acompañe.
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1: Para que siga celebrando la vida año tras año. 8:38 en Locombia. Tango, solo tango en tu arepa de emisora.
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1: Son las 9 de la mañana, 2 minutos en Colombia, las 9:02. William Arbeláez, ¿qué tal? ¿Cómo vamos, William? Buenos días en Tampa.
2: Buenos días, saludando a todos mis amigos de La Magnolia. Saludando esta bella emisora. Me trae mucha nostalgia oír estos tangos. Quiero saludar a mis amigos de La Magnolia, al Pone, a Galumba, Paila, Rogelio Zapata, todos mis amigos de La Magnolia, bendiciones. Por favor, si puedes, me pones el tango Lejos de ti. Bendiciones, papá.
1: Amén, amén, amén. Igualmente las bendiciones sean para vos, mi mucharejo. Ahí para William Arbeláez desde la Florida, conectado con paisastero.com. Saludando a toda su gente en La Magnolia. Pegadito de la arepa de emisora, mi muchacho. Saludito también grande para Eduard Arboleda. Eduard, en País Vasco, España. Por ahí se había reportado ya. Nos daba los buenos días. Para él, buenas tardes allá en ese lado del charco. Un abrazo muy grande. Me pedía el adiós de Ignacio Corsini. Ahí estaba sonándote con muchísimo gusto, pelado Cucoche. Saludo bien especial, pues. En Colombia, 9:04.
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1: Como empezamos tarde, terminamos tarde, listo. Aquí están estas dos melodías más en la hora de los tangos.
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1: Sus ojos se cerraron y la que nos pide Don William, Lejos de ti, ¿ok? Aquí está entonces, a las 9:04. Me les vuelo a desayunar. Me está esperando una tortica de pescado, muchachos, que vea.
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3: En Colombia son las 9:17 minutos.
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0: En Colombia son las 9:33 minutos.
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0: en Colombia son las 10 en punto.
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4: En Colombia son las 10:17.

0: que he dicho, oiga. Como el armadillo. A las 10 de la mañana, 18 minutos. Ahí sonaba el gran combo de Puerto Rico con un verano en Nueva York. Penas al viento, Sergio Vargas, Diomedes Díaz, el cóndor herido. La música es variadita en esta hora, en la arepa, en tu arepa, en mi arepa. ¿Qué arepa de mi sol?
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0: Esto sí es mucha arepa de mi hora. Un abrazo grande para toda la gallada, la hinchada del combo arepero que se conecta siempre con www.paisaestereo.com. Nosotros transmitiendo en vivo y en directo desde Antioquia, desde Colombia, para el mundísimo entero, a través de la internet. Este es www.paisaestereo.com. Y yo soy Alejo Tobón Vázquez, aquí como siempre, mijo, dando guerra, esperándolos para que nos hagamos compañía en este viernes 2 de octubre del 2026. Estamos arrancando, estrenando mes, estrenando viernes, el primer viernes de octubre, que tiene 5 viernes este octubre. Tiene 5 viernes este octubre, vea, de principio a fin hay viernes. Son 5 jueves, 5 viernes, 5 sábados. Así es hasta, así está ese octubre. Pues se siente como larguito, A esta hora vamos a saludar por acá a Claudita Querubín en Boston, Massachusetts. Claudita.
3: Alejita, buenos días. ¿Cómo amaneció mi corazón hermoso? Ahí me uno al señor que pidió el tango lejos de ti. ¿Te das cuenta? Ahí me lo vas a tener que poner. Sí, así. Mayoría gana. Chao, mi corazón hermoso. Te cuida.
0: Bueno, un abrazote bien grande. Cuando usted lo estaba pidiendo, yo creo que ya estaba sonando. Yo creo que estaba sonando cuando usted lo estaba pidiendo. Saludo grande, mi corazón pechocho. ¡Ay, qué me llevo! Un abrazo grande, Claudita. Allá rodando en Boston, Massachusetts, conectada con paisaestereo.com. También saludamos a Leo, el viejo Leo, Leo Vidier, en New Jersey, está sintonizado con la arepa de emisora, Leo.
4: Leo, papi.
0: ¿Tú es cochiné? ¿Cómo vamos?
4: Tu buena sintonía del viernes.
0: Gracias, mijo.
4: Saludes, se les quiere mucho.
0: Picos Leo, por allá. Picos por allá, picos por allá, Leo. Un abrazo grande para Leo, haya conectado con paisaestereo.com, el viejo José, José Leo Vidier, sintonizado con la arepa de emisora. Nancy Marín también está a esta hora, pegadita de la arepa. Nancy, moenea tu culillo como el armadillo. Nancy, buenos días.
5: Hola, muchachos, hola, ¿cómo están?
0: ¿Qué
5: ¿cómo
0: más,
5: están?
0: Corazón, bien,
5: ¿no? Bueno, que tengan buen día, que Dios los bendiga. Y no traje unos discos que yo había copiado, pero ahorita en este momento estoy aquí en la calle y no me acuerdo, pero... Es salsa, pues, salsa más o menos, tropical. Hablamos, bendiciones a todos, saludos.
0: Listo, mi Nancy, un abrazo grande, saludo grande para ti también. Un abrazo así bien apretado, Nancy. También se reporta a esta hora Oña Ike, Oña Ike, Oña Ike, hasta la señorique, hasta la Oña Vique, hasta la Carevique. Conectada con País Estero también desde Puller, Georgia, en Pueblo Perdido, está ella sintonizada con la arepa de Miso. Contando días, Vicky, contando días, a las 10:21. Aquí está la música en la arepa de Miso, es el fin de semana con País Estero. Hoy es viernes.

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0: en Colombia son las 10:30.
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0: ¿Cómo dice? ¿Cómo dice? Voy a tomarme unos tragos y solo yo sé por qué.
1: Ay, bueno. Y solo yo sé por qué.
0: Ay, ay, ay, sírvalo, sírvalo, sírvalo. Sírvalo, sírvalo, que ando antojado de tequila. Sírvalo, sírvalo. Son las 10 de la mañana, 40 en Colombia, 10:40 minutos. Saludo grande por aquí, ahí está ahora don Héctor de Jesús. Don Héctor, ¿qué tal? En el departamento del Valle del Cauca y en la Sultana del Valle, sintonizado con paisastero.com. Buenos días.
2: Hola, pues, mis paisa oyentes. Hombre, por fin apareció el locutor. Ayer no se sintió por ninguna parte. Yo ya estaba asustado. ¿Cómo le parece, pues, hombre, que subía un señor para la casa y llega la niña y lo ve y llega la... comienza a gritar, mamá, mamá, ahí viene ese ladrón, ahí viene ese ladrón. Y la señora se asoma toda asustada y le dice, ¿no está viendo que es su tío? Es su tío, ¿cómo que ladrón? Y dice, ah, como usted me dijo que era un tío político.
0: Ave María Purísima, tenía toda la razón la niña y quiere que le diga.
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0: Tenía toda la razón la niña y quiere que le diga porque qué cochinada esa gente. Ave María, son las 10:40 en Colombia, 10:41 minutos en www.paisaestéreo. Oíste, vos por qué no te presentás a Sábados Felices, que cada que nos saludas no te mandas una bromita, ¿por qué? Presentate a Sábados Felices, aunque sea para que te saquen a patadas, pero presentate, presentate. Uno nunca sabe. Y ese día que, que te presentes, contaje este chiste que acabaste de contar y ojalá que estén allá todos. Cuando invitan a toda esa gente al consejo, de la alcaldía. ¡Ay, ay, ay! 10:41 en Colombia, tomando y tomando, embajadores vallenatos. A esta hora el buen vallenato. En tu arepa de emisora, por supuesto. Aquí está sonando en la mezcla musical. Claro que sí, el vallenato, el merengue, la salsa. Y también uno que otro popularcito. Ay, ay, ay, sabrosito. Porque ya se vive, se siente que viene, que viene, que viene. Que ya viene, que ya está, que ya huele, que ya huele. Así que hágale juy, hágale juy. Suéltelo, suéltelo, carepalo. Que suena muy bueno aquí en tu arepa de emisora.
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0: con eso. O con eso, ¿eh? O con eso, Bere. Saludos grandes para la Verinay.
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0: Bere está en Nueva York conectadita con paisastero.com. Y Bere, saludos grandes.

0: Saludo grande también para Johnny ahí, el hijo de Berry, que Johnny no está en Nueva York, sino en Greenville, en Carolina del Sur. Y de parte de Johnny, un saludito muy grande para la panadería Las Delicias en Greenville. Un saludo muy grande allá, pues, en la panadería Las Delicias, que nos contó Johnny que fue a comprar allá algo. Es la panadería más cercana que tiene Johnny ahí de su casa, de donde está viviendo ahora. Y nos contó con gran sorpresa. Ay, Alejo, imagínate. Imagínate que llegué a Las Delicias y están escuchando la arepa de mi sol. Así que saludo grande, grande ahí en la panadería Las Delicias en Greenville. Un abrazo grandote. Gracias por amplificarnos, gracias por compartir la arepa de emisora allá en el negocio. A todos los que están allí comprando, consumiendo, camellando. Un abrazo grande, grande desde aquí, desde el norte de la capital de la montaña. Desde Antioquia para el mundo a través de la internet. Un abrazote, pues. Óigame esta, óigame esta. Darío Gómez, si negabas, ¿qué buscabas? Ya va a sonar aquí en País Estéreo. Antes, vamos a saludar por aquí a Héctor de Jesús. Sigue conectado. Otro chiste, don Héctor. A ver, no. Venga, a ver, usted nos va a matar la sintonía, don Héctor, con esos chistes. ¿Qué le pasó?
1: Lo que pasa es que si me presento allá, me toca hacerlo el viejito que estaba colgando los guayos ya muriendo. Y se me hace el favor y me llama al abogado y al alcalde. Bueno, ya los traigo. Y sí, llegan con el abogado y el alcalde.
0: No me imagino el final.
1: Y se le sientan al lado de la cama y le preguntan, bueno, don Eustacio, ¿usted qué es lo que quiere que nos mandó llamar? No, que quiero morir como nuestro Señor Jesús. Quiero morir como nuestro Señor Jesús. Yo sí, ¿y cómo pues? Entonces, en medio de dos ladrones.
0: Ay, juepuchica, ven, cállate, más bien nos vas a hacer cerrar el chuzo, ¿oíste?
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0: en Colombia son las 11, un minuto.
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6: Bueno, ahí está Darío Gómez diciendo que le gusta hacer el amor. A mí también me gusta hacer el amor, pero a mí, señora, no. Ay, muy complicada la vida. 11 y 4, Bernardo, en Anserma, conectado con paisastero.com. Buenos días.
7: Alejo, buenas tardes.
6: Buenas, ¿qué tal? ¿Cómo vamos?
7: Alejo, buenos días. Dios te bendiga, muchacho. ¿Cómo estás?
6: ¿Qué más, Bernardo?
7: ¿Qué has hecho? Te saluda Bernardo Durán desde Anserma, Caldas, reportando sintonía aquí con la arepa de emisora paisastero.com.
6: ¡Eso!
7: Te viste una cancioncita por ahí de Jason Jiménez.
6: Contame.
7: Ni tengo ni necesito. Me encanta esa canción, oye.
6: Bueno.
7: Buena tarde, Alejito. Que Dios te bendiga.
6: Chaito. Amén, amén, amén, amén. Igualmente, que tiene ahí una guadañadora, ¿cierto? Eso es una guadañadora. Si no es una guadañadora, si eso es una moto, está como llevada. Porque suena como guadañadora. Como la guadañadora descansando ahí.
8: Oiga, señora, a mí no me hable de dinero. Es como pobre. Acostumbrado estoy a hacer lo que yo quiero. Vivo muy bueno sin...
6: Colabóreme en la PM, que hace días que no voy. Eso debe tener rastrojo hasta el techo mío. Colabóreme con esa guadaña por allá, sí. Y me da el favor, a las 11 y 5 minutos. Saludo grande, hombre, Bernardo. Saludamos también a Néstor. Néstor Anturi, sintonizado con paisastero.com. Buenos días.
9: Hola, buenos días. Un saludo desde Puerto Gaitán, Meta. Escuchando la arepa, más arepa de todas las arepas.
6: Ay, qué belleza, hombre. Saludo grande en ese departamento. Oiga, cómo tenemos una sintonía en el Meta, tremenda.
8: Necesito. Acostumbrado estoy.
6: Tenemos tremenda sintonía en el departamento del Meta. Un abrazo grande para ustedes. No conozco, desgraciadamente no conozco el departamento del Meta. Qué belleza lo que uno ve del departamento. Algún día, algún día tenemos que terminar de recorrernos nuestra Colombia.
8: Estoy cansado de la gente presumida.
6: Un abrazo grande allá para todos los que nos escriben desde el llano.
8: Sincero, yo soy.
6: Que siempre hay, sí, hay varios en el Meta conectados siempre con paisastereo.com. Allá el Meta cada rato levanta la mano y qué rico tenerlos ahí conectados con la arepa de miso. Son las 11, 6 minutos. Jason, hágale, mijo, allá desde el coro celestial. Ni tengo ni necesito, dice esta canción.

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2: En Colombia son las 11:18 minutos.

0: usted la viera, ella sabe lo rica y lo buena que está. Estaba el grupo Galé con la canción Mi Vecina, también sonaba en Liz con los melódicos Zúmbalo, mi amor, Diomedes, Dionisio Díaz, estaba No le faltas a mi corazón, y Jorge Velosa y los Carrangueros, Julia, yo te quiero, Julia, más que mi camión. Esa era para complacer a Jorge, el viejo Pacho, antes en Sonsón, Antioquia, hoy en Medallo, camellando juicioso. Saludo grande pues para el viejo Pacho, que dice, oe, ¿me has extrañado o no? Hoy gana este, no, pues mire cómo estoy de langaruto de pensarlo.
1: Yo muero.
0: Flaco, ojeroso, acabado y sin ilusiones. De todo lo que lo he extrañado, mijito. Ah, para que así es uno con los, así es uno con nuestra gente. Ave María. Saludado, me deja de ser creído. Ave María. Colócame una de Carranga de Jorge Velosa. Ahí le sonaba, pues, para que vea cómo lo pienso. Ahí le sonaba Julia, para usted, hombre Pacho. Ahí está el único Jorge que le dicen Pacho. Saludo grande para él, conectado con paisastereo.com desde Medallo, pegadito de la arepa emisora. 11:29 minutos. Bernardo, cuénteme a ver si hiciera una guadañadora o no.
2: Claro, Alejito, la guadañadora, óigala. Hágale, que allá le caemos.
0: Hágale. Allá lo espero en la PM. Tengo ese rastrojo al doiga. La última vez encontramos hasta una serpiente ahí enorme. No, pues yo creo que ahorita deben haber hasta los hijueperramos de los hijueputamos esos de Pablo Escobar. Deben estar ahí. Y con los búfalos que están ahí alrededor, yo creo. No, ya eso debo tener, es un zoológico allá. Por dicho, se descuida uno en la PM y le salta una licángaro mínimo.

0: las 11:32 minutos.
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0: En Colombia son las 12, un minuto.
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3: En Colombia son las 12:15.

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0: En Colombia son las 12:31 minutos.
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0: ella viste, ¿cómo es la cosa? Él viste de traje, ella de hilo.
1: Ella se viste de hilo, María Teresa y Dalí.
2: Mejor dicho, son pinchaditos ahí todos pispiris nice.
1: Que siempre viste de traje.
2: Que se iban a casar y que yo no sé qué, que no, que mire, que no se case con él, que es que no.
3: Tienen dinero.
2: Que se no, que es que no se case, que es que ese muchacho es hermano suyo, le dice el papá, y no.
3: Una mansión.
2: Y resulta que es que no, como tremendos todos, tremendos todos.
1: Tienen dos hijas preciosas, la pequeña.
2: Él sinvergüenza había engañado a la señora. Y había tenido el muchacho por fuera. Pero ella no se quedó atrás con ese útero todo goloso. E hizo la muchacha por otro lado. No, que hijo de verra. Para eso se junta uno, para eso se junta. Caraja, pues también, a esta hora.
1: Son ellos los personajes.
2: Da que cásense tranquilos, que esos no son sus papás.
1: Ella se viste de hilo, María Teresa y Danilo.
2: Y Bolielia, eso sin pena. A las 12:38, Hansel y Raúl, María Teresa y Danilo.
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0: A esta hora, saludito grande por aquí para Chucho Cano. ¡Chucho!
1: Lejo, muy buenas tardes, ¿cómo está mi hijo? No lo había saludado porque ha estado esta semana muy agripado. Fue el cambio de clima, como estaba siendo tanto verano y ya está lloviendo, entonces ese cambio de clima lo afecta a uno. ¿Qué más? Un abrazo, mi hijo. Un saludito a todos los areperos. A don Alberto, que está con administrato en una fiesta, que lo acordamos mucho por aquí. Oiga, Alejo, un disquito ahí, pero bien bacano. Sea de del Brasil. Bueno, póngale ahí pues una canción, la última canción de Nilton César. Dios me lo bendiga, hermano. Hermano, usted hace mucha falta en emisora, mucha falta, hermano.
0: Saludos grande, Chucho. Listo, esa se la dejo para ahorita. Quedan 10 minutos para la una todavía. Ahorita en la tanda de música para planchar le pongo esa de Nilton César. Claro que sí, con muchísimo gusto. Ni que estuviéramos embravecidos, oye. Saludos grande, pues ahí lo dejo, chupando mocos. Espero que se recupere prontamente, pelado cuco. Listo, un abrazo grande, hombre, Chucho Cano.
2: Canción, y así somos.
0: Chucho, entonces estás por allá por Risaralda. Estabas hace unos días allí en Andes, Antioquia.
2: Una canción.
0: Estás en Medellín. Vos andas más que un perro con

saludo grande, Chucho. Lo importante es que estés bien. Y que estás apestado, bueno, que te recuperes prontamente. Echale a eso que jengibre, limón, penca, sábila, miel. Echale a eso, a ver qué. Alguna cosa de eso. O te alivia o te acaba de apachurrar.

0: En Colombia es la 1:01.
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1: 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Te habla Altagracia Jiménez Calme de la Cruz Vázquez Rosario Figueroa Vargas Sánchez.
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1: ¡De Manhattan!
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4: En Colombia es la 1:16.

0: En Colombia es la 1:32.
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0: En Colombia son las 2:02.
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1: Hermano, no me decís nada.
2: Oh, perdón. 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

0: En Colombia son las 2:30 minutos.
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0: ¿Cómo a esta hora? ¿Cómo se llamará la canción hoy? ¿Cómo creen ustedes que se llama esa canción? Así. Pues yo no sé, dice como unas 32.452 veces todo, todo. Sonando en la arepa.
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0: El turno a esta hora para José Luis Rodríguez, el Puma. Son las baladas de lunes a viernes de 1 a 3 de la tarde, hora de Colombia, en su último mes por este año. Esperando el 2027. Ah, esos salen a vacaciones hasta el 2027. Toda esta gente, sí, que José Luis, que Daniela, que Alexander Pires, que Chayanne se va a tomar unos traquitos con Los Ángeles Negros, que Leodán se va a volar con Malio Guerrero, que Los Temerarios tienen por allá una reunión con Leonardo Fayo. No, eso, todo eso pasa entre noviembre y diciembre. Porque aunque no digan, para que vuelvan en enero reforzaditos, desestresaditos a las 2:41. Aquí está el Puma, Sueño Contigo.

0: Son las 2:53, baladas románticas a esta hora en tu arepa de emisora. Vamos terminando ya con la programación musical para esta tarde, programación romántica para esta tarde. De viernes 2 de octubre del 2026, ya viene la mezcla musical. Yo me les voy a esta hora antes de irnos.
1: Lo que pasa es que a ella le gusta todo, todo, todo. Así se llama, todo, todo.
0: Ah, bueno.
1: A ponerme el temita. Ahorita más tardecito,
0: ya me
1: en
0: voy.
1: La época del vallenato,
0: ya me voy.
1: El clásico.
0: Ya me voy. Ya me voy.
1: Yo que te lo escribí por ahí ayer. Si me da el favor, fuiste mala. Me parece que es de Adolfo Pacheco o algo, algo así.
0: Ah, pues más chica.
1: Buenas tardes para todos. Bueno, Dios me los bendiga. Usted Alejito también. Pase un feliz viernes.
0: Oites, sabes que te la quedo viendo para dentro de diciembre noche. Volveré. Porque sí, ayer está ahí escrita, no, esa no está dentro de nuestros archivos, mi muchacho. Ahí sí, no, te la quedo viendo para dentro de diciembre noche, vamos a ver. 2:54 en Colombia, vamos terminando las últimas melodías de esta tanda, aquí en tu arepa de emisora. Nos escuchamos mañana, a partir de las 7 de la mañana, mañana sábado. Listo, chao pescado, se cuidan, un abrazo grande, gracias por la sintonía.
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0: En Colombia son las 3 en punto.
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0: En Colombia son las 3:32 minutos.
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En Colombia son las 4:15 minutos.

0: En Colombia son las 4:30 minutos.
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0: Colombia son las 4:45 minutos.
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0: en Colombia son las 5 en punto.
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0: Colombia son las 5:31 minutos.
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0: En Colombia son las 6 en punto.
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0: En Colombia son las 6:30 minutos.
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0: Colombia son las 6:30.
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0: En Colombia son las 7 en punto.
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2: 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Comparte la carretera, pero nunca intentes compartir el mismo carril. Cada motociclista podría ser un padre, un hijo o un hermano. También una madre, una hija o un